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Encuentro infinita conexión al ser humano, ser hermano, ser amigo, ser sintiente. Sufro en la tormenta como sufría ella, ella sí que sabía.